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1: 21 horas, 3 minutos.

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2: 22 horas, 2 minutos.
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Jim Bobbouin es el intérprete que está sonando de fondo en este momento acá en la radio. Soy Andrés Valenzuela, compartiendo discos, canciones, clásicos de todos los tiempos. Bien, probablemente esta canción ya les suene algo conocida. ¿Sí? Fue el tema central de la película Cobra, el año 1986, interpretada por Sylvester Stallone, todos recuerdan. Pero quiero hablar de este intérprete, Jim Bobbouin. Él no partió siendo cantante y tampoco compositor. Colaboró en otras bandas como bajista, pero tiene un currículum bastante interesante. Se inició como bajista de apoyo en las grabaciones de la banda de Ramones. Después pasa a apoyar la carrera como solista de Debbie Harry, la vocalista de la banda Blondie. Y también colaboró en algunos discos de la producción de Lionel Richie. En 1986 tiene la oportunidad de grabar un disco como solista, Drums Along the Mohawk, el cual incorporó esta canción que está sonando de fondo, pero que en ese momento no tuvo ningún impacto. Solo se dio a conocer en todo el mundo tras ser el tema central de la película Cobra. Esto le permitió ser conocido prácticamente en todo el mundo con esta canción. De 1986, extraído del soundtrack de la película Cobra, es Jim Bobbouin y su clásico Feel the Heat.

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1: 3 de la madrugada, 3 minutos.
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Les voy a hablar de una muy buena canción. Vamos a recordar un clásico. Una canción que sonó muy fuerte en varias radios a nivel mundial, particularmente acá. Se tocó mucho, estaba el vinilo de esta canción. Hubert K, Angel O' Seven. Seguramente la están escuchando y la reconocieron, probablemente muchos no la escuchan hace mucho tiempo. Bueno, esta fue una canción muy reiterada acá en la radio y pocas radios la tenían para tocar al aire a nivel nacional. Curiosamente, esta canción se escuchó muy fuerte en la región del Maule, no así en Santiago. Increíble. Concepción tampoco tocó esta canción, porque era un disco muy particular, no era un disco masivo. Además, no era un disco americano, que era lo tradicional. Se traía mucha música de Estados Unidos. Este era un disco producido en Alemania, por lo tanto, no era fácil que se popularizara, que llegara a Latinoamérica en particular. Pero bien, les quiero mostrar la versión primitiva que se hizo en Alemania en aquellos tiempos. Esta versión llevaba el mismo nombre, Angel O' Seven, pero se denominó Cover Version y fue la primera vez que se grabó. Si la notan, es la misma canción, pero sin duda los arreglos musicales son bastante deficientes. Escuchémosla.

se dan cuenta, la canción se reconoce, pero claramente no suena bien como la original. ¿Qué ocurrió? Les voy a comentar. Hubercat es el nombre de la banda, pero sin duda es el nombre o la sigla del apellido del artista. De ahí viene Hubercat, el líder de esta banda. ¿Y cómo se hace la versión definitiva, que después se grabó incluso en inglés y fue popular a nivel mundial? ¿Cómo se logra? Debo mencionar a otro importante artista que está muy vinculado con esto, Michael Cretu. Para los que no recuerdan el nombre, es el fundador de la banda Enigma. Recuerda la canción Sadness, Mea Culpa y varias otras. Él es un músico, graduado en música, experto productor, y en sus inicios él descubre a Sandra en la banda Arabesque. Esto fue en Alemania. Le hace algunos arreglos a sus canciones y gracias a él Sandra lanza su carrera como solista. Y ustedes pueden decir, ¿por qué estás hablando de Sandra si no es la canción que suena de fondo? Bien, el mejor amigo de Michael Cretu era Hubercat y lo invita para que las grabaciones en estudio potenciara musicalmente la producción de Sandra. Luego Hubercat saca su propio disco. Bueno, lo que estábamos escuchando, una canción bastante primitiva de lo que fue este tremendo éxito, Angel of Seven, y es Michael Cretu quien toma la canción, la arregla y la deja como todos la conocemos, que además se convierte en un éxito a nivel mundial. Del año 1984 nos quedamos con el éxito de Hubercat, Angel of Seven.

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1: 4 de la madrugada. 2 minutos.
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0: la temperatura del momento en Ambrosio.
1: La temperatura, 24 grados.
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1: 6 de la mañana, 1 minuto.

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0: La temperatura del momento en Ambrosio.
1: La temperatura, 24 grados.
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3: Una formación rocosa es un accidente que describe afloramientos rocosos aislados que suelen destacar por sus cualidades paisajísticas. Son generalmente el resultado de la meteorización y la erosión que han ido esculpiendo la roca existente. En general, se refiere a determinados estratos sedimentarios o a una unidad, estructuras que se pueden crear en cualquier tipo de combinación de rocas. Las rocas de constitución es un conjunto de formaciones rocosas ubicadas en el borde costero de la ciudad de Constitución, en la provincia de Talca. Cubren una superficie de 108,4 hectáreas, espacio natural que se ha transformado en un ícono turístico de la región del Maule. Fueron declaradas Monumento Nacional en la categoría de Santuario de la Naturaleza, por decreto exento el año 2007. En estos conjuntos rocosos de singular configuración nos encontramos con la Piedra de la Iglesia, el Arco de los Enamorados, el Obelisco, la Pirámide, la Piedra del Elefante, los Calabocillos, Asiento del Inca, Piedra de las Termópilas, Piedra de las Ventanas y Piedra del León. Estas formaciones son parte de una costa horadada y fragmentada por el incesante accionar del océano y testimonio del antiguo acantilado costero, hoy fraccionado por el mar. Dentro de estos espectaculares sistemas rocosos de constitución, destaca uno de gran altura y belleza, conocido como la Piedra de la Iglesia. Se trata de una enorme roca abovedada, con una altura aproximada de 50 metros, en la que la acción erosiva del mar esculpió cavernas en su interior, las que se pueden visitar cuando la marea está baja. Tanto esta como las otras rocas del borde costero poseen un alto valor para la fauna local, ya que constituyen un lugar de nidificación de distintas especies de gaviotas, alcatraces, cormoranes y pelícanos. La protección y declaración de Santuario de la Naturaleza el año 2007 también considera fundamentos culturales, dado que todas son altamente relevantes para los habitantes de la zona, en virtud de que tradicionalmente se han constituido como un símbolo de la ciudad, conformando parte importante de su identidad. Además, las rocas han sido fuente de inspiración para múltiples leyendas locales que van desde el origen de la formación hasta relatos de tipo místico-religioso, pasando por historias de piratas y naufragios. las formaciones rocosas del borde costero de Constitución, la Perla del Maule, santuario de la naturaleza y un imperdible de nuestra región. Soy Leo Albornoz y esto fue Experiencia Maule.

Vamos a quedarnos con una canción de la banda Garbage. Pertenece a un disco publicado en el año 2012, Not Your Kind of People, un disco bastante popular de esta banda Garbage y que incorpora esta muy buena canción, Blood for Puppies.

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0: 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El futuro está aquí. 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
1: Entramos en Byte, tecnología en fácil. Hablaremos hoy de las preocupaciones de Netflix en torno a la inteligencia artificial generativa en el negocio de servicios de streaming. Para comenzar, ¿qué es la inteligencia artificial generativa? Bueno, tecnología que usa algoritmos para crear contenido o creaciones nuevas, como imágenes, textos o video, y está revolucionando la industria del entretenimiento, por supuesto, en varios sentidos. Sin embargo, esto podría representar amenazas para Netflix, el gigante del streaming, porque impactaría el negocio en el balance de la competencia, básicamente. Ha advertido que la IA podría afectar negativamente sus operaciones y su capacidad para competir eficazmente con otras empresas. Los nuevos desarrollos, incluido el desarrollo y el uso de esta clase de inteligencia artificial, está evolucionando rápidamente. Y si obtienen una ventaja al utilizar estas tecnologías, nuestra capacidad para competir de manera efectiva podrían verse afectados negativamente. Así que tiritando está Netflix. Y es una realidad, la inteligencia artificial y la inteligencia artificial generativa están dando que hablar. En Byte, tecnología en fácil. Nos conectamos nuevamente en cualquier momento.
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6: 9 de la mañana, 5 minutos.
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0: Buenos días, gusto de saludarles nuevamente. Aquí estamos en Red Ambrosio para compartir con todos y cada uno de ustedes en este día miércoles 13 de este mes de mayo. Nuestra Señora de Fátima es el calendario, eso indica para hoy. Vamos a estar compartiendo buena música, noticias y mucho más. Vamos a ir revisando las informaciones de la prensa escrita, etcétera. Así es que todos invitados cordialmente a quedarse en sintonía de la Red Ambrosio.
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2: Vamos con la prensa escrita, entonces. Diario El Lector trae lo siguiente para esta oportunidad. Ministerio de Transporte y Telecomunicaciones da inicio a Plan Nacional de Ordenamiento y Retiro de Cables. Gobierno del Maule inaugura sede social y multicancha para vecinos de Los Conquistadores en Longaví. Aniversario de la capital regional Talca conmemoró sus 284 años de historia. Confirma en próxima postulación al subsidio DS1. Estas son las fechas claves. Llaman a cuidar nuestro patrimonio fitosanitario, evitando el ingreso de productos no autorizados al país. Algunas de las noticias publicadas hoy en el diario El Lector.

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0: Continuamos con más prensa a esta hora de la mañana. Diario El Heraldo trae lo siguiente en su portada. En esta ocasión, Linares, en protesta pacífica, vecinos de Villa Camus exigen mejor conectividad y calidad de vida. Cauquenes, suspendido alumno tras incidente con gas pimienta en Liceo Claudina Urrutia. Alcalde reitera rechazo a cementerio Parque Ambrosio en Linares. Entregaron programa aniversario de Linares. Hospital de Linares da la bienvenida a 6 nuevos médicos especialistas en etapa PAO. Este viernes Linares tendrá gala de danza. Son noticias que están publicadas hoy día en el diario El Heraldo.
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2: 10 de la mañana, 2 minutos.
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2: 10 de la mañana, 2 minutos.
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4: Hospital de Linares da la bienvenida a 6 nuevos médicos especialistas en etapa de periodo asistencial obligatorio. Peyúgue contará con una oficina del IPS. Fue entregado el programa del mes aniversario de Linares.
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4: Fue entregado el programa del mes aniversario de esta ciudad. Las actividades incluyen, entre otros, el viernes 15 a las 18 horas, la colocación de la primera piedra del cuartel de bomberos Vegancoa. El jueves 21, la ceremonia y desfile cívico-militar del combate naval de Iquique. En tanto, para el martes 26 de mayo al mediodía, se proyecta la inauguración de las nuevas dependencias del CESFAM Oscar Bonilla. El viernes 29, en tanto al mediodía, se realizará la ceremonia homenaje a los fundadores de la ciudad en la Plaza de Armas y a las 7 de la tarde, la ceremonia aniversario número 232 de la ciudad de Linares en el Teatro Municipal.
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4: La alcaldesa de esta comuna, María Luz Reyes, se reunió con el director regional subrogante del IPS, Luis Martínez Villa, y la jefa provincial de la misma institución, Cauquienes, Jacqueline Alarcón Quesada, con el objetivo de concretar próximamente la instalación de una oficina IPS en dependencias ubicadas frente a la Plaza de Armas de Peyúgue, donde actualmente funciona la oficina de turismo. Las autoridades realizaron una visita en terreno al lugar donde funcionará este nuevo espacio, el que permitirá a las vecinas y vecinos realizar diversos trámites y acceder a prestaciones, entre ellas la compra de bono FONASA y atenciones propias de la institución. La futura oficina atenderá de lunes a viernes y será posible gracias a un trabajo conjunto donde el IPS aportará en la parte operativa y el municipio con la infraestructura necesaria para su funcionamiento.
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4: El Hospital de Linares dio la bienvenida a 6 nuevos médicos especialistas en etapa de periodo asistencial obligatorio. Estos profesionales en medicina interna, obstetricia y ginecología, además de neurología pediátrica y medicina familiar, se incorporan al Hospital de Linares para iniciar su periodo de asistencial obligatorio. Los profesionales realizaron su formación en distintas universidades del país y llegan al principal centro asistencial de la provincia para aportar sus conocimientos y fortalecer la atención de salud de los usuarios y usuarias del Maule Sur. El periodo asistencial obligatorio corresponde a la etapa en que los especialistas retribuyen al sistema público de salud la formación financiada por el Estado, desempeñándose durante varios años en hospitales y centros asistenciales de la red pública.
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las zonas fuera de la región metropolitana donde más han subido los gastos comunes. Corte rechaza solicitud de desafuero contra expresidente Boric por injurias graves. Control territorial y fortalecimiento institucional, los ejes del plan de seguridad que detalló Steinert. A 45 años del atentado contra Juan Pablo II, el rompecabezas aún no resuelto del ataque. Tesorería contraataca con informe para rebatir los más de 1.000 recursos en su contra por cobro del CAE. Reconstrucción, lo que se aprobó en medio del ingreso de artículos nuevos. En reuniones en Temuco analizan aplicación de leyes a imputados y víctimas mapuches. Uso de inteligencia artificial en las empresas despierta desconfianza entre la mayoría de los consumidores. Irán da un ultimátum a Estados Unidos para que acepte su contrapropuesta de paz. Las apreciaciones que dejó la reunión entre CAS y senadores oficialistas en Cerro Castillo. Hay testigos, Araos asegura que orden para concretar desvinculaciones es real. Congresistas piden que ministro Barros informe planes de inversión y financiamiento militar. Tras expiración del tratado nuclear con Estados Unidos, Rusia prueba misil de largo alcance. Putin afirmó que es capaz de recorrer 35 mil kilómetros. Diputados piden regular a corredores de propiedades. Apuntan a crear un registro obligatorio. Capitán de barcaza aceptará culpabilidad por accidente donde murieron 3 niñas, entre ellas una chilena. Búsqueda de tesoro en Juan Fernández. CONAF prepara nueva resolución ante solicitud de excavación. Noticias a esta hora de la mañana aquí en Red Ambrosio.

0: En la revisión de la prensa escrita a esta hora de la mañana, te estamos acompañando, por supuesto, aquí en la red Ambrosio, con todas estas informaciones en Diario LUM, las últimas noticias, Laura Prieto y su romance 40 y 20 con Vimsa Muñoz. Vengo entregada al amor. La actriz se enganchó con su compañero en el reality Vecinos al Límite de Canal 13. Pichanga de recreo se descontroló en Talcahuano, 17 alumnos detenidos. Familia chilena quedó en la calle en Barcelona. Policía clausuró Airbnb que arrendaron. Fernando Astengo defiende su look. Tengo mi estilo y no lo voy a transar. Noticias que contiene en este caso LUM.
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1: La temperatura, 24 grados.
2: Continuamos revisando la prensa, diario La Tercera, Mega Reforma, la estrategia del gobierno frente al tsunami de indicaciones. Conversamos en los estudios con Benjamín Cofré, coordinador del área de formación de la Fundación Jaime Guzmán, sobre la tensa tramitación del Plan de Reconstrucción Nacional en la Comisión de Hacienda de la Cámara de Diputados. Fue la gota que rebalsó el vaso, Araoz desmiente versión del Inconao y afirma que plan de desvinculaciones masivas es real. Mega Reforma, el gobierno incluye indicaciones que habilita condonación parcial del CAE a morosos que pacten convenio de pago. Gobierno ratifica cronograma para megaproyecto y pone en marcha plan de para neutralizar tsunami opositor. Auditoría preliminar de Codelco levanta sospechas sobre su producción 2025. Con efectos de la vaguada costera en la región metropolitana y zona central del país, los efectos. Bien, en otras noticias, Trump arriba a Beijing para reunión con Xi Jinping. Diputado Leiva, del Partido Socialista, critica al gobierno por manejo del tsunami al megaproyecto. El Ejecutivo debe tener un estándar mayor. Más de 181 kilos de droga han sido decomisados en la región de la Araucanía durante el 2026. ¿Cómo tener un perro puede aumentar tu longevidad y mejorar tu bienestar según investigaciones? Confirman a 1.700 personas en un crucero de Burdeos tras muerte de pasajero y sospecha de brote de norovirus. AIE advierte que las reservas de petróleo caen a un ritmo récord y reafirma shock de ofertas sin precedentes por la guerra. Rusia defiende y destaca positivamente el ensayo de su misil nuclear Sarmat. Es el sistema más poderoso del mundo. Zelensky denuncia una nueva oleada de ataques rusos, pide mantener el foco mediático en la guerra de Ucrania. Algunas de las noticias que están publicadas hoy en el diario La Tercera.

Vamos con la revisión de Diario El Mercurio. Gobierno activa estrategia legislativa y bloquea el tsunami de indicaciones de la oposición al plan de reconstrucción. Casi 100, o sea, 1.220 propuestas de enmienda ingresan a trámite. El subsecretario de Ciencias, Rafael Araos, afirma que hubo una orden directa para diseñar y ejecutar una lista de despidos. Fin de contribuciones para adultos mayores inquieta a alcaldes, opositores y oficialistas. Tensa votación en particular en la Comisión de Hacienda de la Ley Miscelánea. Fast track de funcionarios contra la permisología. Detectan una mejora en los tiempos de trámite de proyectos de inversión. Precio del cobre marca récord y nueva racha inyectaría recursos adicionales al Estado. Medio Oriente, Taiwán, aranceles y relación bilateral claves del viaje de Trump a China. Son algunas de las noticias publicadas en diario El Mercurio.

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5: 11 de la mañana, un minuto.
6: Esta es los indicadores económicos. Banco Central para este día miércoles 13 de mayo 2026. La UF, 40.307 pesos con 26 centavos. La UTM de mayo, 70.588 pesos. El dólar observado, 899 pesos con 91 centavos. El euro, 1.056 con 23. Ahí están los indicadores económicos. Para esta ocasión te los entregamos aquí en la Red Ambrosio.

0: el pronóstico del tiempo, la Dirección Meteorológica de Chile en Linares nos indica que tendremos 14 grados, estará cubierto durante todo el día. Mañana jueves 7 y 16 grados, cubierto a nubosidad parcial en las horas de la tarde. En Parral, 12 grados por hoy día, cubierto. Mañana 6 y 15 grados, nublado a parcial. En el caso de Cauquenes, 17 grados por hoy día, cubierto. Mañana 7 y 16 grados, nublado también a parcial. En Pellú, Huechanco, Curanipe, en nuestra costa, 14 grados por hoy día, nublado. Mañana 9 y 14 grados, nublado a parcial. Es el pronóstico del tiempo a través de la red Ambrosio.
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1: Esta noticia, bueno, la hemos comentado en otras ocasiones, tras un reciente fallo de la Corte Suprema por la búsqueda del supuesto tesoro de Juan Fernández, la Dirección Regional de la Corporación Nacional Forestal, CONAF, de la región de Valparaíso, ya prepara una nueva resolución respecto a la solicitud presentada por el cazatesoros estadounidenses Bernard Kaiser. El empresario ya lleva casi 30 años realizando expediciones en el sector de Puerto Inglés de la isla para dar con el tesoro de Lord George Anston y, según antecedentes del proyecto, ya ha invertido más de 5 millones de dólares en la búsqueda. Según consignó el Mercurio de Valparaíso, precisamente por el largo historial de exploraciones, el director regional de CONAF Valparaíso, Sandro Brusone, explicó en las redes sociales de la corporación que la búsqueda data de muchos años. Ya en 1999 había resoluciones de calificación ambiental favorables al interesado. Sin embargo, en el 2022, Kaiser presentó una nueva solicitud para la búsqueda ante el Servicio de Evaluación Ambiental, SEA, de Valparaíso. Tras revisar los antecedentes, el organismo determinó que el proyecto no necesitaba volver a ingresar al sistema de evaluación de impacto ambiental. Con esa resolución, posteriormente solicitó autorización a CONAF para continuar con las excavaciones, pero el permiso fue rechazado. Brusone detalló que ante esto, el empresario recurrió al Tribunal Ambiental, instancia que finalmente acogió el reclamo y en este momento nos da un mandato a la corporación en la cual señala que debemos, en primer lugar, dar admisibilidad al reclamo que presenta el interesado. Nos mandata a invalidar la resolución de rechazo y nos mandata a la vez a evaluar y emitir una nueva resolución fundadamente. Agregó que nos encontramos en este momento en la fase de cúmplase de este mandato que nos da el Tribunal Ambiental, elaborando esta resolución de acuerdo a una fundamentación de la motivación. Nos dio un plazo de 6 meses desde febrero del año 2026. Por su parte, el abogado de Kaiser, José Antonio Urrutia, aseguró que con la CONAF hemos tenido reuniones y la verdad es que están en proceso de redactar su resolución cumpliendo con lo mandatado por la Corte Suprema y por el Tribunal Ambiental. Nos dijeron que lo iban a hacer antes de junio, así que estamos a la espera. Bien, pero eso es un poco esta historia con respecto a este tesoro que estaría compuesto por 1,000 barriles de monedas de oro, joyas y piedras preciosas del siglo XVIII. Se estima que su valor actual estaría entre los 20,000 millones de dólares y 40,000. La iniciativa cuenta con un acuerdo donde el 25% del tesoro sería para Kaiser y sus asociados y el otro 75% que pasa al Estado de Chile. Bien, una fortuna gigante. 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

0: 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Miren, los diputados Omar Sabat, Hans Marowski solicitaron la realización de una sesión conjunta de las comisiones de defensa de la Cámara y el Senado para que el titular de la cartera, Fernando Barros, informe sobre los planes, en este caso de inversión y financiamiento de equipamiento militar de Chile. Esto frente a la reciente adquisición de países fronterizos. Por ejemplo, a fines de abril se conoció que Perú compró a Estados Unidos un total de 24 caza F-16 Block 70, lo que los ha situado en el foco de la geopolítica sudamericana. La solicitud fue hecha por carta a los presidentes de las comisiones de defensa de la Cámara, Álvaro Carter, republicanos, y el senador Francisco Huanchumilla, de la Democracia Cristiana. En sus misivas, los diputados aluden al artículo 1041 de la ley número 18.948, orgánica constitucional de las Fuerzas Armadas, el cual exige la celebración de una sesión conjunta y secreta entre las comisiones de defensa de la Cámara y el Senado para que el ministro de Defensa informe una vez al año sobre la forma en que se están materializando las capacidades estratégicas de las defensas definidas en la planificación del desarrollo de la fuerza y su financiamiento. Sin embargo, recuerdan que la sesión exigida por ley no ha sido convocada desde hace al menos 3 años. Aludiendo al caso de Perú, los parlamentarios también señalaron que el informe del Ejecutivo resulta fundamental para conocer oportunamente las directrices adoptadas con fines disuasivos en el contexto geopolítico sudamericano. Así, señalan que Perú gastó una cifra que equivale al 68% del gasto total que Chile desembolsa en defensa cada año y que superaría las inversiones en nuevos sistemas de armas realizadas durante la última década. Y agregan que esta situación cobra aún más relevancia si se considera que en el marco de la ley de presupuesto del sector público se ha suspendido la transferencia de recursos complementarios en la ley número 21.174, que establece nuevo mecanismo de financiamiento de las capacidades estratégicas de la defensa nacional. En particular, se ha postergado el traspaso de saldos que corresponde efectuar al Fondo Plurianual para las Capacidades Estratégicas de la Defensa, destinado a la inversión de material bélico e infraestructura asociada, así como al Fondo de Contingencia Estratégico, que también puede ser utilizado para anticipar recursos al primer fondo cuando, por las características y disponibilidad, sea necesario la adquisición de material bélico para mantener o desarrollar capacidades estratégicas, recalcaron. Finalmente, los diputados aseguraron que se requiere conocer el informe del Ministerio de Defensa con especial énfasis en las medidas y lineamientos que ha determinado desde un enfoque en disuasivo y prospectivo en relación con planes de inversión y financiamiento de equipamiento militar y capacidades aéreas en el corto y mediano plazo. Bueno, ahí se hablan de muchas cosas que Chile podría adquirir en algún momento. Están en esa situación, carreras armamentistas que se producen acá en el barrio. Argentina compró F-16, ya Chile los tenía de hace tiempo, pero esto, bueno, va provocando que los vecinos también se vayan armando. Y después sigue una competencia así de quién tiene la mejor arma. Obvio. Bueno, así sucede. Esto es la realidad. Y es lo que ocurre ya también en Medio Oriente y en otras partes del mundo. Continuamos. 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

Ya nos vamos, solamente desearles como de costumbre que tengan un muy buen día. Mañana nos reencontramos a la misma hora de siempre, a las 9 horas, y con música, noticias, entrevistados, de todo un poco para compartir las mañanas aquí en la red Ambrosio. Ya llega Patricio Tapia como de costumbre con las informaciones para que queden completamente al día. Y bueno, en la tarde Mauricio Pepay también, por supuesto, con alta frecuencia. Nos vamos, un abrazo, chao, chao.

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3: 12 horas, 7 minutos.
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5: Nuevo operativo territorial desarrolló municipio de Cauquienes, esta vez en el sector de Colomávida. Fiscalizaciones masivas permiten detectar infracciones migratorias en Curicó y Linares. El Linares alcalde Mario Mesa anunció asfaltado para el camino la empresa.
4: 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Linares.
5: A 48 horas de las manifestaciones de vecinos en las villas Camus y Piñaderos, Linares, el alcalde de la comuna Mario Mesa anunció el asfaltado del camino a la empresa. Palabras que se suman a las declaraciones de diferentes otras autoridades en años anteriores y que también incluyen al edil sobre la concreción de esta medida. De acuerdo a sus declaraciones, se concretará, entre otros factores, cuando el Ministerio de Educación pague al municipio local los 1.600 millones de pesos que le adeuda.
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5: La Municipalidad de Cauquienes desarrolló un nuevo operativo territorial, esta vez en el sector Colomávida, ubicado en el límite comunal con San Carlos, con el objetivo de acercar los servicios municipales a las familias de sectores rurales y más apartados de la ciudad. En esta oportunidad participaron diferentes servicios como Salud Municipal, quien realizó exámenes preventivos, equidad e inclusión con entrega de ayuda técnica y orientación especializada, además de Dideco, que se desplegó con el registro social de hogares y la atención de asistentes sociales para apoyar consultas, trámites y requerimientos de la comunidad. A todo esto se sumó el Departamento de Desarrollo Rural, que llevó adelante la entrega de pastillas para desratizar como parte de las acciones preventivas dirigidas a las familias del sector.
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5: En el marco del Plan de Fiscalización Masiva 2026, detectives de Migraciones y Policía Internacional de Curicó y Linares, junto a unidades especializadas de Carabineros y Seguridad Pública, desarrollaron amplios controles en sectores comerciales y céntricos de ambas provincias, orientados a detectar extranjeros en situación migratoria irregular y verificar las resoluciones de expulsión vigentes. En Linares, San Javier y Villa Alegre se fiscalizaron 35 locales comerciales y a 35 extranjeros, cursándose 4 denuncias por diversas infracciones, además de concretarse 5 notificaciones de expulsión. Los antecedentes fueron incorporados a los sistemas institucionales correspondientes, reforzando el trabajo de control migratorio y fiscalización territorial desarrollados por la PDI.
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1: La temperatura del momento en Ambrosio.
2: La temperatura, 24 grados.
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La buena compañía hace que el tiempo vuele en Ambrosio. 13 horas, exactamente.

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0: La buena compañía hace que el tiempo vuele en Ambrosio. 14 horas, exactamente. Siguiendo la huella que dejaron nuestros ancestros, el explorador y documentalista Leo Albornoz vuelve al origen para internarse a lo más profundo de nuestra región. Su misión, poner en valor nuestras riquezas ecosistémicas, turísticas y patrimoniales. 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
1: Una formación rocosa es un accidente que describe afloramientos rocosos aislados que suelen destacar por sus cualidades paisajísticas. Son generalmente el resultado de la meteorización y la erosión que han ido esculpiendo la roca existente. En general, se refiere a determinados estratos sedimentarios o a una unidad, estructuras que se pueden crear en cualquier tipo de combinación de rocas. Las rocas de constitución es un conjunto de formaciones rocosas ubicadas en el borde costero de la ciudad de Constitución, en la provincia de Talca. Cubren una superficie de 108,4 hectáreas, espacio natural que se ha transformado en un ícono turístico de la región del Maule. Fueron declaradas Monumento Nacional en la categoría de Santuario de la Naturaleza, por decreto exento el año 2007. En estos conjuntos rocosos de singular configuración nos encontramos con la Piedra de la Iglesia, el Arco de los Enamorados, el Obelisco, la Pirámide, la Piedra del Elefante, los Calabocillos, Asiento del Inca, Piedra de las Termópilas, Piedra de las Ventanas y Piedra del León. Estas formaciones son parte de una costa horadada y fragmentada por el incesante accionar del océano y testimonio del antiguo acantilado costero, hoy fraccionado por el mar. Dentro de estos espectaculares sistemas rocosos de constitución, destaca uno de gran altura y belleza, conocido como la Piedra de la Iglesia. Se trata de una enorme roca abovedada, con una altura aproximada de 50 metros, en la que la acción erosiva del mar esculpió cavernas en su interior, las que se pueden visitar cuando la marea está baja. Tanto esta como las otras rocas del borde costero poseen un alto valor para la fauna local, ya que constituyen un lugar de nidificación de distintas especies de gaviotas, alcatraces, cormoranes y pelícanos. La protección y declaración de Santuario de la Naturaleza el año 2007 también considera fundamentos culturales, dado que todas son altamente relevantes para los habitantes de la zona, en virtud de que tradicionalmente se han constituido como un símbolo de la ciudad, conformando parte importante de su identidad. Además, las rocas han sido fuente de inspiración para múltiples leyendas locales que van desde el origen de la formación hasta relatos de tipo místico-religioso, pasando por historias de piratas y naufragios. Las formaciones rocosas del borde costero de Constitución, la Perla del Maule, Santuario de la Naturaleza y un imperdible de nuestra región. Soy Leo Albornoz y esto fue Experiencia Maule.

canciones importantes, buenas canciones, durante todo el día acá en la radio. Vamos a quedarnos con un verdadero clásico. Bruce Springsteen, cantante, compositor, norteamericano, altamente reconocido y premiado. The Boss fue el seudónimo que le pusieron la gente que trabajaba con él, sus músicos, la gente que movía los equipos, que hacía las instalaciones, todo su equipo técnico lo llamó de esa manera, porque era una persona muy dictatorial, una persona muy ruda en el trato, sobre todo con los trabajadores. Nunca le trajo una complicación legal, pero sin duda tiene su carácter, Bruce Springsteen. Bien, quiero hablar un poco de él. Más de 150 millones de discos vendidos a nivel mundial. 20 premios Grammy, lo que lo sitúa fácilmente en el top 10 de los artistas más premiados a nivel mundial. Pero no solo eso. En 1993, yo creo que lo recuerdan, cuando sale la película Filadelfia, bueno, él participa con el tema central, Street of Philadelphia, y gana el Oscar por la mejor música de película. Compitió, lamentablemente, con Neil Young, con la canción Filadelfia, increíble. Compitieron para el primer lugar, compitieron para el Oscar de la música de película, dos canciones de la misma película, increíble. Neil Young, lamentablemente, perdió en esa oportunidad. Pero también otra tremenda canción, Filadelfia, la pueden buscar. Neil Young, Filadelfia, mismo soundtrack de película. Bien, pero Street of Philadelphia, de Bruce Springsteen, se llevó el primer lugar. Bien, lo incluyeron en el Salón de la Fama del Rock and Roll en 1999. Y un dato bastante curioso, en el año 1997 le entregan un pseudo premio Nobel a la música. Esa categoría no existe, pero de alguna forma trataron de, no de crearla, pero hacer una suerte de homenaje a Bruce Springsteen justamente con un premio Nobel. Bien, curiosidades. En conciertos en vivo es bastante extraño Bruce Springsteen porque toca canciones raras. Bueno, no raras, sino que tiene muchas canciones, pero las más clásicas no las interpreta en sus conciertos en vivo. 3 o 4. Y el resto, como tiene mucha música, toca cualquier otra canción en vivo. Siempre se le hace ver eso en todos sus conciertos, pero él elige las canciones que él quiere. Es uno de los pocos artistas a nivel mundial que se para en el escenario a cantar lo que él quiere y no lo que la gente quiere necesariamente. Tanto así que su disco más importante, tiene varios, pero el más importante, solo incorpora una canción en sus conciertos en vivo. Y cuando interpreta otra, elimina la otra. Entonces siempre es una sola. Por lo tanto, va haciendo rotaciones de su disco más importante, pero increíblemente tiene mucha música y en sus conciertos es totalmente ovacionado. Antes de la pandemia, un año antes, en el 2020, el concierto en vivo de Bruce Springsteen era

tiene fácilmente 7 canciones que fueron populares a nivel mundial. De este tremendo long play, vamos a recordar el éxito Cover Me.

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2: Entramos en Byte, tecnología en fácil. Hablaremos hoy de las preocupaciones de Netflix en torno a la inteligencia artificial generativa en el negocio de servicios de streaming. Para comenzar, ¿qué es la inteligencia artificial generativa? Bueno, tecnología que usa algoritmos para crear contenido o creaciones nuevas, como imágenes, textos o video, y está revolucionando la industria del entretenimiento, por supuesto, en varios sentidos. Sin embargo, esto podría representar amenazas para Netflix, el gigante del streaming, porque impactaría el negocio en el balance de la competencia, básicamente. Ha advertido que la IA podría afectar negativamente sus operaciones y su capacidad para competir eficazmente con otras empresas. Los nuevos desarrollos, incluido el desarrollo y el uso de esta clase de inteligencia artificial, está evolucionando rápidamente. Y si obtienen una ventaja al utilizar estas tecnologías, nuestra capacidad para competir de manera efectiva podrían verse afectados negativamente. Así que tiritando está Netflix. Y es una realidad, la inteligencia artificial y la inteligencia artificial generativa están dando que hablar. 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
1: 15 horas, 3 minutos.

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0: la temperatura del momento en Ambrosio.
1: La temperatura, 24 grados.
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2: Hospital de Linares da la bienvenida a 6 nuevos médicos especialistas en etapa de periodo asistencial obligatorio. Peyúgue contará con una oficina del IPS. Fue entregado el programa del mes aniversario de Linares.
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2: Fue entregado el programa del mes aniversario de esta ciudad. Las actividades incluyen, entre otros, el viernes 15 a las 18 horas, la colocación de la primera piedra del cuartel de bomberos Vegancoa. El jueves 21, la ceremonia y desfile cívico-militar del combate naval de Iquique. En tanto, para el martes 26 de mayo al mediodía, se proyecta la inauguración de las nuevas dependencias del CESFAM Oscar Bonilla. El viernes 29, en tanto al mediodía, se realizará la ceremonia homenaje a los fundadores de la ciudad en la Plaza de Armas y a las 7 de la tarde, la ceremonia aniversario número 232 de la ciudad de Linares en el Teatro Municipal.
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2: La alcaldesa de esta comuna, María Luz Reyes, se reunió con el director regional subrogante del IPS, Luis Martínez Villa, y la jefa provincial de la misma institución Cauquienes, Jacqueline Alarcón Quesada, con el objetivo de concretar próximamente la instalación de una oficina IPS en dependencias ubicadas frente a la Plaza de Armas de Peyúgue, donde actualmente funciona la oficina de turismo. Las autoridades realizaron una visita en terreno al lugar donde funcionará este nuevo espacio, el que permitirá a las vecinas y vecinos realizar diversos trámites y acceder a prestaciones, entre ellas la compra de bono Fonasa y atenciones propias de la institución. La futura oficina atenderá de lunes a viernes y será posible gracias a un trabajo conjunto donde el IPS aportará en la parte operativa y el municipio con la infraestructura necesaria para su funcionamiento.
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2: El Hospital de Linares dio la bienvenida a 6 nuevos médicos especialistas en etapa de periodo asistencial obligatorio. Estos profesionales en medicina interna, obstetricia y ginecología, además de neurología pediátrica y medicina familiar, se incorporan al Hospital de Linares para iniciar su periodo de asistencial obligatorio. Los profesionales realizaron su formación en distintas universidades del país y llegan al principal centro asistencial de la provincia para aportar sus conocimientos y fortalecer la atención de salud de los usuarios y usuarias del Maule Sur. El periodo asistencial obligatorio corresponde a la etapa en que los especialistas retribuyen al sistema público de salud la formación financiada por el Estado, desempeñándose durante varios años en hospitales y centros asistenciales de la red pública.
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5: 16 horas, 3 minutos.

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2: 17 horas, 3 minutos.

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1: La temperatura del momento en Ambrosio.
2: La temperatura, 24 grados.
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3: Entramos en Byte. Tecnología en fácil. Hablaremos hoy de las preocupaciones de Netflix en torno a la inteligencia artificial generativa en el negocio de servicios de streaming. Para comenzar, ¿qué es la inteligencia artificial generativa? Bueno, tecnología que usa algoritmos para crear contenido o creaciones nuevas, como imágenes, textos o video, y está revolucionando la industria del entretenimiento, por supuesto, en varios sentidos. Sin embargo, esto podría representar amenazas para Netflix, el gigante del streaming, porque impactaría el negocio en el balance de la competencia, básicamente. Ha advertido que la IA podría afectar negativamente sus operaciones y su capacidad para competir eficazmente con otras empresas. Los nuevos desarrollos, incluido el desarrollo y el uso de esta clase de inteligencia artificial, está evolucionando rápidamente. Y si obtienen una ventaja al utilizar estas tecnologías, nuestra capacidad para competir de manera efectiva podrían verse afectados negativamente. Así que tiritando está Netflix. Y es una realidad, la inteligencia artificial y la inteligencia artificial generativa están dando que hablar. En Byte, tecnología en fácil. 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
3: Nuevo operativo territorial desarrolló municipio de Cauquenes, esta vez en el sector de Colomavia. Fiscalizaciones masivas permiten detectar infracciones migratorias en Curicó y Linares. Parrala apuesta por un futuro edificio de la cultura. Hospital de Linares da la bienvenida a 6 nuevos médicos especialistas en etapa de periodo asistencial obligatorio. Peyúgue contará con una oficina del IPS. El Linares alcalde Mario Mesa anunció asfaltado para el camino la empresa.
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3: Esta es la red Ambrosio y este es un nuevo encuentro con las informaciones. Junto a ustedes, una vez más, los invitamos a revisar de inmediato el contenido preparado para esta oportunidad.
2: Linares.
3: A 48 horas de las manifestaciones de vecinos en las villas Camus y Piñadero, en Linares, el alcalde de la comuna, Mario Mesa, anunció el asfaltado del camino a la empresa, palabras que se suman a las declaraciones de diferentes otras autoridades en años anteriores y que también incluyen al edil sobre la concreción de esta medida. De acuerdo a sus declaraciones, se concretará, entre otros factores, cuando el Ministerio de Educación pague al municipio local los 1.600 millones de pesos que le adeuda.
4: Tal cual les manifesté a los concejales, vamos a asfaltar el camino a la empresa este año. Nosotros lo teníamos contemplado el primer semestre, el asfalto de camino a la empresa, Agua Fría, el mejoramiento del enlace sur a Linares y también una planta de tratamiento que existe en Palmilla. Sin embargo, el Ministerio de Educación nos adeuda más de 1.600 millones de pesos. Desde el mes de enero hemos estado en una lucha incansable porque además se terminó el proceso educativo municipal. Dicho lo anterior, es que en consecuencia nosotros vamos a iniciar el proceso de licitación junto a la empresa que está construyendo unas casas en camino a la empresa detrás de las Camus. Ellos también tienen que asfaltar y la municipalidad también va a asfaltar. Nosotros esperamos que iniciamos este proceso ahora a mediados del mes de agosto.
3: La alcaldesa de esta comuna, María Luz Reyes, se reunió con el director regional subrogante del IPS, Luis Martínez Villa, y la jefa provincial de la misma institución Cauquienes, Jacqueline Alarcón Quesada, con el objetivo de concretar próximamente la instalación de una oficina IPS en dependencias ubicadas frente a la Plaza de Armas de Peyúgue, donde actualmente funciona la oficina de turismo. Las autoridades realizaron una visita en terreno al lugar donde funcionará este nuevo espacio, el que permitirá a las vecinas y vecinos realizar diversos trámites y acceder a prestaciones, entre ellas la compra de bono Fonasa y atenciones propias de la institución. La futura oficina atenderá de lunes a viernes y será posible gracias a un trabajo conjunto donde el IPS aportará en la parte operativa y el municipio con la infraestructura necesaria para su funcionamiento.
2: Linares.
3: Fue entregado el programa del mes aniversario de esta ciudad. Las actividades incluyen, entre otros, el viernes 15 a las 18 horas, la colocación de la primera piedra del cuartel de bomberos Vegancoa. El jueves 21, la ceremonia y desfile cívico-militar del combate naval de Iquique. En tanto, para el martes 26 de mayo al mediodía, se proyecta la inauguración de las nuevas dependencias del CESFAM Oscar Bonilla. El viernes 29, en tanto al mediodía, se realizará la ceremonia homenaje a los fundadores de la ciudad en la Plaza de Armas y a las 7 de la tarde, la ceremonia aniversario número 232 de la ciudad de Linares en el Teatro Municipal. Parral apuesta por la cultura y la integración a través de una nueva iniciativa. Así quedó de manifiesto en la pasada cuenta pública, donde su alcalde Patricio Ojeda entregó detalles e ideas de proyectos para un futuro cercano. Una de ellas es el denominado Edificio de la Cultura, que se pretende establecer en el terreno posterior al Teatro Municipal de Avenida Aníbal Pinto. El edil señaló que se trata de un espacio para el arte, la historia y la identidad local. La Municipalidad de Cauquienes desarrolló un nuevo operativo territorial, esta vez en el sector Colomávida, ubicado en el límite comunal con San Carlos, con el objetivo de acercar los servicios municipales a las familias de sectores rurales y más apartados de la ciudad. En esta oportunidad participaron diferentes servicios como Salud Municipal, quien realizó exámenes preventivos, equidad e inclusión con entrega de ayuda técnica y orientación especializada, además de Dideco, que se desplegó con el registro social de hogares y la atención de asistentes sociales para apoyar consultas, trámites y requerimientos de la comunidad. A todo esto se sumó el Departamento de Desarrollo Rural, que llevó adelante la entrega de pastillas para desratizar como parte de las acciones preventivas dirigidas a las familias del sector.
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3: Con el objetivo de analizar los hechos policiales registrados durante las últimas semanas y fortalecer las estrategias de prevención y combate a la delincuencia, el delegado presidencial regional del Maule, Juan Eduardo Prieto, encabezó el comité policial. En las cifras entregadas durante el encuentro por parte de carabineros, se indicó que se han incautado más de 30 armas de fuego, se han desarticulado 31 bandas, además de recuperado 107 vehículos. A su vez, se han realizado 149 intervenciones de ronda impacto, lo que ha permitido la detención de 294 personas por distintas circunstancias o causas pendientes. Finalmente, según explicó Carabineros, durante las fiscalizaciones vehiculares se han retirado de circulación 31 motos, ha habido 1.613 servicios de patrullas mixtas junto a personal municipal y en cuanto a control del plan Calles Sin Violencia, se han fiscalizado más de 5.100 personas, lo que ha arrojado 47 personas detenidas.
5: Se levantaron distintas mesas que van a ir apareciendo, como la prevención de robo de cable, la prevención en lo que es el robo de la madera. Actualmente evaluamos las cifras también que nos expuso Carabineros y la PDI y vamos a seguir trabajando y fortaleciendo en conjunto a las policías distintas medidas para visibilizar el trabajo que se hace, el buen trabajo que vienen realizando, porque sabemos que hoy día una de las prioridades y preocupaciones, no solamente del gobierno, sino de toda la ciudadanía, es combatir la delincuencia y trabajar la inseguridad que estamos viviendo. Lo primero hoy día es ver las cifras que tenemos, ver también trabajo en conjunto que se está realizando y que se van a ir realizando en las distintas comunas. Hoy día se va a hacer un trabajo bastante relevante que se viene haciendo, bien digo, en lo que es los migrantes, en lugares y focos complejos, como lo hemos conversado también en su momento de la que es la macroferia aquí en Talca. En fin, estamos buscando lo que son las prioridades en base a la información que levanta Carabineros, la PDI, en este caso Gendarmería. Por lo tanto, tenemos muchos desafíos, pero también tenemos que ir focalizando y priorizando los que sean más urgentes.
6: ¿Cómo avanza el traspaso de la población penal a la cárcel de Anaquena?
5: Bueno, uno de los temas que se vio precisamente con Gendarmería es el traspaso de todas las personas que serán más de 2.500 que llegarán de distintos lugares. Muchos de estos son de la región del Maule, por lo tanto se está realizando un trabajo de muy buena coordinación, no solamente la Gendarmería, sino que también el apoyo de las policías.
6: ¿Hay plazo establecido para que esté protegido?
5: Las cifras son, o sea, los plazos deberán ser dentro de este año. Por razones de seguridad también es difícil dar las fechas puntuales, pero sí se está trabajando en forma coordinada para implementar la totalidad de la cárcel de Laguna durante este año.
3: En el marco del Plan de Fiscalización Masiva 2026, detectives de Migraciones y Policía Internacional de Curicó y Linares, junto a unidades especializadas de Carabineros y Seguridad Pública, desarrollaron amplios controles en sectores comerciales y céntricos de ambas provincias, orientados a detectar extranjeros en situación migratoria irregular y verificar las resoluciones de expulsión vigentes. En Linares, San Javier y Villa Alegre se fiscalizaron 35 locales comerciales y a 35 extranjeros, cursándose 4 denuncias por diversas infracciones, además de concretarse 5 notificaciones de expulsión. Los antecedentes fueron incorporados a los sistemas institucionales correspondientes, reforzando el trabajo de control migratorio y fiscalización territorial desarrollados por la PDI. El Hospital de Linares dio la bienvenida a 6 nuevos médicos especialistas en etapa de periodo asistencial obligatorio. Estos profesionales en medicina interna, obstetricia y ginecología, además de neurología pediátrica y medicina familiar, se incorporan al Hospital de Linares para iniciar su periodo de asistencial obligatorio. Los profesionales realizaron su formación en distintas universidades del país y llegan al principal centro asistencial de la provincia para aportar sus conocimientos y fortalecer la atención de salud de los usuarios y usuarias del Maule Sur. El periodo asistencial obligatorio corresponde a la etapa en que los especialistas retribuyen al sistema público de salud la formación financiada por el Estado, desempeñándose durante varios años en hospitales y centros asistenciales de la red pública. Muchas gracias por habernos acompañado. Llegamos al final de la presente revisión de noticias. Siga junto a la Red Ambrosio.
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La canción que suena de fondo es extraordinaria, la banda The Electrolight Orchestra. Regularmente toco música de esta banda, es increíble, tiene una cantidad de long plays, todos populares, todos exitosos. Se pasearon por diferentes estilos musicales, partieron con el rock, rock sinfónico, fueron en la música disco, después la música más alternativa, hicieron de todo. Jeff Lynne, un tremendo, probablemente uno de los productores, fíjense, no solamente compositores y cantantes, produjo a los Beatles en su momento, la antología de los Beatles la produjo él, produjo también discos como solistas de George Harrison y varios otros, Tom Petty. Bueno, en algún momento me referiré más en extenso a la calidad musical de Jeff Lynne, que es el líder y vocalista, compositor de prácticamente todo lo que hizo Elo. Los arreglos, por supuesto, estaban en manos de algunos de los integrantes de la banda, particularmente Dave Bevan, el baterista, un tipo bastante importante en la banda, y Richard Tandy, el tecladista, tocaba piano, y si se dan cuenta, muchas canciones de Elo son sumamente intensas. Y en algún momento Jeff Lynne dijo, sin los arreglos de piano, la música de Elo no sería la misma. Lo mismo opinaba de la batería, por eso esa era la trilogía que dio origen al sonido tan característico de la banda de Electrolight Orchestra. Pero yo me voy a ir al año 1979. Se iba a lanzar una película a nivel mundial, la película Xanadu. Se suponía que iba a tener un éxito importante, porque la actriz principal iba a ser Olivia Newton-John, que había sido éxito absoluto un año antes, si todos recuerdan, con la película Grease, junto a John Travolta. Era algo obvio, el éxito era seguro. Bien, más allá de comentar la película, que no fue tan potente como película, quiero comentar su música. Como iba a ser una película musical, tal cual fue Grease, invitaron a Gene Kelly. Gene Kelly es el que muchos años antes salía bailando bajo la lluvia, ¿recuerdan? Dancing in the Rain. Bien, un exitoso bailarín norteamericano, hace música tap cuando saltan en los tacos. El típico baile donde hacen movimiento con los pies se llama tap, ese estilo musical. Y Jim Kelly es uno de los más importantes exponentes de ese género y fue muy popular en diferentes películas en Hollywood en todo el siglo, durante todo el siglo, particularmente en los años 60 y 70. Jim Kelly estaba retirado. Cuando lo invitaron dijo por ningún motivo, ya estoy fuera, ya no bailo igual, no es lo mismo. Además, ¿qué voy a bailar? Era lo que planteaba Gene Kelly. Bueno, música preparada para la película. Menos. ¿Qué música iba a ser esa? Él bailaba muy buena música, por supuesto. Sí, era, en su momento fue el mejor bailarín de Estados Unidos y particularmente el mejor bailarín de todo Hollywood. Dijo que no, hasta que le dijeron que toda la música iba a estar a cargo de la banda The Electrolight Orchestra. Cuando supo que Jeff Lynne y Elo iban a hacer la música, en ese momento Gene Kelly dijo sí. Y es por eso que lo podemos ver, los que han visto la película, la pueden ver en internet, está disponible, sale bailando, sale en toda la película Gene Kelly. No en toda la película, pero en gran parte, en muchas escenas de la película, y bailando varias canciones junto a Olivia Newton-John. Increíble. Una pieza sin duda de colección. Bueno, toda la música de esa película la hizo Jeff Lynne, el líder de la banda Electrolight Orchestra, y esas canciones fueron interpretadas por la banda. De hecho, la canción principal, Xanadu, que interpreta Olivia Newton-John, la compuso también Jeff Lynne. Pero de ese tremendo soundtrack, me quiero quedar con otra canción que fue también un tremendo éxito de esa película. Recordamos, del año 1979, a Jeff Lynne junto a su banda de Electrolight Orchestra, y este tremendo éxito, parte del soundtrack de la película Xanadu, es el éxito I'm Alive.

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3: 19:03.
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4: Una formación rocosa es un accidente que describe afloramientos rocosos aislados que suelen destacar por sus cualidades paisajísticas. Son generalmente el resultado de la meteorización y la erosión que han ido esculpiendo la roca existente. En general, se refiere a determinados estratos sedimentarios o a una unidad, estructuras que se pueden crear en cualquier tipo de combinación de rocas. Las rocas de constitución es un conjunto de formaciones rocosas ubicadas en el borde costero de la ciudad de Constitución, en la provincia de Talca. Cubren una superficie de 108,4 hectáreas, espacio natural que se ha transformado en un ícono turístico de la región del Maule. Fueron declaradas Monumento Nacional en la categoría de Santuario de la Naturaleza, por decreto exento el año 2007. En estos conjuntos rocosos de singular configuración nos encontramos con la Piedra de la Iglesia, el Arco de los Enamorados, el Obelisco, la Pirámide, la Piedra del Elefante, los Calabocillos, Asiento del Inca, Piedra de las Termópilas, Piedra de las Ventanas y Piedra del León. Estas formaciones son parte de una costa horadada y fragmentada por el incesante accionar del océano y testimonio del antiguo acantilado costero, hoy fraccionado por el mar. Dentro de estos espectaculares sistemas rocosos de constitución, destaca uno de gran altura y belleza, conocido como la Piedra de la Iglesia. Se trata de una enorme roca abovedada, con una altura aproximada de 50 metros, en la que la acción erosiva del mar esculpió cavernas en su interior, las que se pueden visitar cuando la marea está baja. Tanto esta como las otras rocas del borde costero poseen un alto valor para la fauna local, ya que constituyen un lugar de nidificación de distintas especies de gaviotas, alcatraces, cormoranes y pelícanos. La protección y declaración de Santuario de la Naturaleza el año 2007 también considera fundamentos culturales, dado que todas son altamente relevantes para los habitantes de la zona, en virtud de que tradicionalmente se han constituido como un símbolo de la ciudad, conformando parte importante de su identidad. Además, las rocas han sido fuente de inspiración para múltiples leyendas locales que van desde el origen de la formación hasta relatos de tipo místico-religioso, pasando por historias de piratas y naufragios. Las formaciones rocosas del borde costero de Constitución, la Perla del Maule, santuario de la naturaleza y un imperdible de nuestra región. Soy Leo Albornoz y esto fue Experiencia Maule.

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1: La temperatura, 24 grados.
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1: 20 horas, exactamente.
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